0: pelota que la logró tomar Matías Sandoval, el 27, para ver si aparecía ahí el número 37 con una cosa, una mano de Duma. ¿Fue mano o no fue mano, Alejandro?
1: No, a mí me pareció más foul.
0: Pelota está pivoteando, atención por la banda de ataque de San Marcos Arica. Todo está pasando en el sector izquierdo, ataque San Marcos Arica. Logra contener el equipo de Corloa y se va a jugar un lateral en favor del equipo visitante, Alfonso Flores.
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0: Tenemos una duplicidad de
2: retorno.
0: Sí, que no me llega el ambiente, no te preocupes, Roberto. Para evitar la duplicidad de retorno, la pelota en una muy buena llegada del equipo de Corloa de Facundo Velasco. Alejandro, una jugada llena de fútbol que estuvo casi pasando tres cuartos de cancha. Corloa está avisando.
1: Así es, mi querido Felipe. Está teniendo Corloa el control del balón y, por supuesto, esté generando algunas dificultades a la línea de riesgo San Marcos.
0: La pelota la tiene, atención, la tiene San Marcos Arica tomando el control. La pelota está en el medio campo de juego, obligado a retroceder San Marcos Arica. Lo hace con Benjamín Tapia en el fondo. La pelota pivoteando para el número 34, en este caso es Barbosa. Aparece Barbosa poniendo una pelota en profundidad, logra interceptar el 10. Atención con el 10, atención con el jugador San Marcos Arica, que es Boris Sagredo. Este jugador, este sí juega bien, ¿verdad? Boris Sagredo es un jugador de experiencia, Alejandro.
1: Exactamente, bueno, Sagredo va a jugar un equipo importante casi toda su carrera, así que es un excelente jugador para un equipo como el de San Marcos, que tiene una diferencia de edades bastante extraña, mucha gente joven y jugadores jóvenes de 30 años. No tiene muchos jugadores en el rango de los 23 a los 28 años, por ejemplo.
0: Toda la razón, la pelota la tiene San Marcos Arica. Atención con San Marcos Arica, atención con Iturra. Se viene San Marcos Arica, atención con esta jugada. Hay un rayón naranja que menos mal que bloqueó, pero ojo, no bloqueó tanto porque ahí le estaban ganando la pelota con falta. En el fondo va a jugar el equipo de Cobreloa en el minuto 5 de este primer tiempo, Alfonso Flores.
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0: La pelota la tiene el equipo de Cobreloa por la banda derecha. Atención con esta pelota, atención con esta llegada del equipo de Cobreloa. Una muy buena jugada de Matías Sandoval, que buscó la cabeza de Facundo, de Gustavo Gotti, de cualquiera que quisiera aprovechar esa buena jugada. Atención con Matías Sandoval, que logró ganar una pelota en segunda instancia. La pelota está en el medio campo de juego. La redonda, atención con esta jugada, se viene Cobreloa. Atención para Gustavo, un mano a mano. Casi agarra esa pelota y podría haberse concretado la apertura del marcador, Alejandro. Una muy buena llegada del equipo naranja.
1: Así es, mi querido Felipe. Cobreloa, como decía anteriormente, tiene el control del partido en este momento.
0: Seguimos transmitiendo la pasión del fútbol a través de Zona de Juego, Nuevo Norte, FM y FM 7 en Calama. La pelota la tiene Bastián San Juan, la tiene el chileno Bastián San Juan. Pelota en profundidad, buscando al número 37, que es Duma. Atención con Duma, se apoya el número 6 del equipo de Cobreloa. Atención con Matías Tapia. La pelota está en el área de San Marcos de Arica. Está defendiendo su espalda del mineral de atajo abierto más grande del planeta. Salida rápida de San Marcos de Arica, retrocede. A veces en la vida, para avanzar, Alejandro, hay que retroceder. La pelota la tiene el jugador Barboso, el 34, espigado, fuerte, poderosa pelota en profundidad. A ver quién aparece. No aparece nada. Interceptó el Rolo González. La pelota la tiene ahora el jugador Nahuel Donadel, el 22, de buena pegada, de buen octanaje, de buen físico. San Marco Arica tiene la pelota en la redonda, en el círculo central. Están jugando fútbol en corto. Atención, que está buscando el espacio, leyendo la lectura de este partido. Y hay una falta, que dice el árbitro. Algo va a cobrar, sí. Hay una falta en contra del jugador número 4, Iturra, que el juez del partido, Francisco Soriano, dice: no, no, paren. Paren el juego, le dice. Aquí cubre falta, se enoja la gente de San Marco Arica porque quería aprovechar la intención de esta jugada, pero con una falta clara de Cristian Muga, se va a jugar un tiro. Atención con este tiro de distancia, el primero de San Marco Arica. Minuto 8 este primer tiempo, luego estoy con el resumen, la síntesis de lo que ha sido estos primeros minutos de este primer tiempo con el maestro Alejandro Bianchi. La tiene el 15, atención con Cubillos, atención con el Guille, pelota en profundidad, se va a jugar el tiro de esquina. Número, Alejandro,
1: número 1 para San Marcos de Arica.
0: Se viene el primer tiro de esquina de San Marcos de Arica. La gente está cantando por el zorro, por el zorro. El que no salta es de Colo Colo, dice, ahí chava. Atención con este primer tiro de esquina, el primero de San Marcos de Arica, en una pelota en profundidad, en una muy buena llegada del Guille Cubillos, el 15 de San Marcos de Arica. La pelota está en la esquina, la pelota está ahí, en la esquinita, justamente ahí, juega en corto. Atención con esta jugada, el latino de Adel busca nuevamente a su compañero, a ver qué pasa, qué resulta de esto. La pelota pivoteando, a ver si la despeja con Loa, le intercepta a San Marcos de Arica, pero queda en las manos, se cuelga en las manos, y ahora con los pies, salida rápida del arquero de Cobreloa, Hugo Araya, buscando arriba en solitario. Estaba Matías Sandoval, el 27 de Cobreloa. La pelota transitó de arco a arco. Ahora salida rápida con los pies del portero Benjamín Tapia, el hermano del arquero suplente del equipo de Cobreloa. Todo está pasando en el fondo del equipo de San Marcos Arica, en su área, a espaldas, repito, del mineral de Chucky Camata, Alfonso Flores.
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0: El trance de partido, el intercepto San Marco Arica, pelotazo arriba, tratando de sorprender a Hugo Araya. Una muy buena llegada de Barrios Segocho, San Marco Arica. Alejandro, está avisando el cuadro de la puerta norte del país.
1: Saltar rápido la mitad de la cancha, porque está un poquito replegado este San Marcos.
0: Efectivamente, San Marcos Arica se repliega, se viene el equipo de Cobreloa, se vienen los naranjas, la pelota está en el círculo central, traspasando tres cuartos de cancha. Atención con el 37, atención con Duma, se viene por la banda izquierda, atención con Cobreloa, puede ser, se le escapa de las manos a Benjamín Tapia. Una llegada más del equipo de Cobreloa, la pelota sigue en área de San Marcos Arica, en posesión de este equipo. Era otra llegada más de buen cometido del equipo de Cobreloa. Benjamín Tapia se le fue como jabón entre las manos, Alejandro.
1: Así es, señor. Los arqueros suelen pasar ese tipo de cogidas, y pudo haber sido muy grave. Lo tuvo Cobreloa ahí.
0: Lo tuvo el equipo de Cobreloa. Estamos 0-0, primer tiempo, 0 para Cobreloa, 0 para San Marcos Arica. El partido está con una... Si tuviéramos que contarle a nuestra audiencia, Alejandro, ¿quién está dominando? ¿Quién tiene más llegada en este instante, en estos primeros 11 minutos? ¿Lo es Cobreloa o lo es San Marcos Arica?
1: No, indiscutiblemente que Cobreloa tiene el control del partido y el equipo que ha buscado más llegar al arco rival.
0: Cobreloa en el fondo, atención con esta jugada, la tiene Bastián San Juan, pelota en profundidad, a ver si llega Gustavo Gotti. Atención con Gustavo, Psy. Una llegada, pero fuera de juego, la asistente, una mujer, una fémina.
1: Me parece muy bueno aquel detalle de la presencia femenina, porque en cierta forma también me calma el ánimo de los jugadores cuando hay una mujer en una cancha, que suele ser un poco más caballero.
0: Sí, sí, es verdad. Ella se llama Loreto Tolosa Cravero, la segunda asistente del juez Francisco Soriano. Una clase importante que tú haces, se tienden a calmar los ánimos cuando hay una mujer en línea. Se viene San Marcos, la pelota está en el círculo central, articula con el 4 que es Iturra. Atención, con Iturra, cambia de frente. Se viene por la banda derecha, buscando a quién, buscando a Cubillos, a Guille Cubillos. Ahora retrocede San Marcos con Barbosa, el central de buen cometido, que es el número, en este caso 26, el capitán, que es Rencoré, también central. Se viene San Marcos, atención con Nahuel, atención con Donabel. Atención, pero este jugador, el número 22, de buen físico, tiene, es chiquito, pero sí, es peñoso, Alejandro.
1: Sí, se nota, porque se ve que están muy bien trabajados sus cuerpos.
0: La pelota está, atención, señoras y señores, estamos transmitiendo para Calama y para Antofagasta, somos Zona de Juego, vivimos la pasión del fútbol, en una llegada ahí, en un choque entre el defensor naranja de Vitapia y el jugador de San Marcos de Arica. La pelota la tiene San Marcos de Arica, es el balón, es la redonda, la esférica, la tiene ahora San Marcos de Arica con Nahuel Donadel, el 22, se hace una maga, atención con esta jugada, atención, San Marcos de Arica está en el área grande, va a disparar y en las manos, buscando el parante derecho de Hugo Araya, una llegada más de San Marcos Arica del número 23, que es Álvaro Cazula, está avisando Alejandro San Marcos Arica.
1: Sí, sí, sí. Un equipo con muy buena técnica también, elaboraron muy bien esa jugada. Y el remate final de Barrios, una estupenda atajada del arquero de Córdoba.
0: Alfonso Flores, la voz que vende en el norte grande de Chile.
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0: Estamos en el minuto 14. Tengo un doble audio. A ver si mejoramos eso, pero nos dicen que estamos saliendo impecable para Antofagasta y Calama. Ahí nuestro productor periodista Roberto Espejo, quien está en nuestros estudios centrales, la pelota, el círculo, en el círculo central, ahí estaba tratando de articular Rencoret, la pelota se va de lateral. Estamos entrando en los primeros 15 minutos de este primer tiempo, la salida es para el capitán Rolo González. Atención con el capitán, atención con la hinchada que canta, baila, está ahí concentrada. Llegó más público al estadio, Alejandro. Partimos con poco, seguramente estaban todos saliendo del trabajo. El tráfico, que es una bestialidad, el tráfico en la ciudad de Calama, se ve más entero el público en Calama, Alejandro.
1: Así es, y me parece excelente que la gente acompañe a su equipo.
0: Se viene Facundo, atención con Facundo, el 32 iba a disparar y aparecía Cubillos, el Guille Cubillos, para pegar ese tiro. Y nos vamos a vivir el tiro de esquina, número, Alejandro, para Cobreloa.
1: Número uno de Cobreloa.
0: Y le va a pegar el mismo, el argentino. Le va a pegar Facundo Velasco. El primer tiro de esquina en favor del equipo de Cobreloa. La pelota está en posesión. El árbitro Francisco Soriano también le dice: atención, no se abracen tanto, si no, yo les pongo. Se viene un tiro de esquina que puede ser peligroso, sí que esta tiene veneno, sí que esta tiene intención. Está Gustavo Gotti, atención con Gotti, que lo afirma el 34, que es Barbosa. Va a pegarle Facundo, está observando, mira, le va a pegar, arriba, la pelota solita, no. Le pegó sin ninguna intención, Alejandro.
1: Sí, le pegó fuerte pensando en el segundo palo, pero se le pasó un poquito el pie.
0: Se le pasó, yo diría que más que un poquito. Donde está todo pasando es en nuestros auspiciadores. La voz que vende, la voz de Alfonso Poncho Flores.
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0: Queremos saludar a nuestro auditor, a nuestros auditores que están en la ciudad de Calama, en el mineral de Chuquicamata. Ahí están los mineros, Alejandro, escuchándote a través de FM7 Anglo 97.3 en Antofagasta, en las líneas de taxi colectivo, microbuses, a todos los amantes del fútbol. Seguimos el elemento fundamental, la pasión del fútbol, siguiendo a Cobreloa. Esperamos que Cobloa, de pasar de los 38 puntos que tiene, ahora pueda hacer 3 y empatar a Santiago Wander, quien Santiago Wander ya está avisando, Alejandro, ¿no?
1: Sí, por supuesto que sí. Y tal como veo el desarrollo del partido, tiene grandes posibilidades de alcanzar el objetivo, digamos.
0: La esférica está en posesión de Cobreloa y la tiene el capitán, la tiene el Rolo. Atención con el Rolo, que está casi en mitad de cancha. Eso está avisando que Cobreloa, su marca está muy adelantada, y eso es buenísimo, si es que la intención es ganar. Cobreloa le pone ritmo, le pone talento. Hay que tener ojo con los espacios, nada más, porque una contra es fatal para las aspiraciones que tiene Cobreloa de quedarse con los 3 puntos. El Rolo, de buen tratamiento de balón, retrocede, engancha con Cristian Muga. Muga nuevamente en el Rolo. El Rolo con Bastián San Juan, su compañero, el par de centrales, están en acción en el estadio de Calama. Zorros del Desierto, cambio de frente para que aparezca Duma, a ver si aguanta. Atención, la tiene Tapia, Matías Tapia, el 6 de Cobreloa. Busca un centro para que aparezca Gustavo Gotti, sin intención, logra despejar de forma momentánea ese balón en el área de San Marco Arica. La pelota, el círculo central es la clave, todo está pasando por el medio, entre dos logran quitarle la pelota al atacante San Marco Arica. Se viene Cobreloa, atención que se viene Cobreloa con David Tapia, atención, está entrando el área grande, y cuando llegaba justo se atravesó el defensor de San Marcos de Arica para evitar que ese pase tuviera algún tipo de peligro. En el minuto 18 se viene Cobreloa nuevamente con David Tapia, atención con el centro aéreo, la pelota está arriba, a ver si aparece Gustavo, no alcanzó, la pelota transitó sin ninguna intención. Alejandro, Cobreloa quiere, busca, pero realmente no puede, Alejandro.
1: Sí, pienso que le falta movilidad, un poquito más de movilidad al medio campo. De repente, cuando están jugando atrás los centrales, los volantes no se acercan a pedirla para poder ir generando más fútbol.
0: El tiempo está avanzando, se viene Duma. Duma quiso tener ese balón, pero no pudo. Facundo detrás de él lo persigue, y Cubillos exigido, obligado, y la pelota se va a un lateral. Se va a jugar del lateral, lo hace el 6, lo hace Matías Tapia. Atención con Matías, el número 6, el joven del equipo de Cobreloa, tocando con el Rolo. Todo San Marcos de Arica está en su área, ¿eh? Todo San Marcos de Arica está en su área, y Cobreloa está jugando con propiedad. Su último hombre está en la media cancha. Se viene Matías, atención, tratando de sorprender a Benjamín Tapia. Una llegada más del equipo de Cobreloa en el minuto 20, Alfonso Flores.
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0: Minuto 20 del primer tiempo, Cobreloa 0, San Marcos de Arica 0.
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0: Alejandro, si usted fuera médico y le toca diagnosticar, háganos el diagnóstico de estos primeros 20 minutos de este primer tiempo.
1: Bueno, un partido entretenido, pero que me parece que todavía no ha agarrado la fuerza necesaria. Ha habido más aproximaciones que jugadas de peligro en ambos arcos.
0: Ese es el comentario del maestro Alejandro Bianchi, en exclusiva para Zona de Juego. La tiene el 15, la tiene el Guille. La tiene el Guille Cubillos, que es el 15 de San Marco Arica. Se la entrega al pequeño gigante, que es Nahuel Donadel. El 22, abre, atención, se viene San Marco de Arica. El gol. Era el gol, era la apertura del marcador en un jugador que, ya lo dijimos, Boris Sagredo es un crack. Cómo bajó la pelota, cómo la controló, aguantó la marca de Cristian Muga, le pegó al arco y casi la clava en el ángulo del parante derecho del pórtico defendido por Hugo Araya, Alejandro Bianchi.
1: Excelente jugada de Sagredo, no nos sorprende porque tiene una zurda muy, pero muy exquisita. Y armó muy bien la jugada.
0: Estamos en el minuto 21, la gente en Calama sigue cantando. Y cómo no, si lo necesita, porque hoy día se le viene San Marco Arica. Atención con Donadel, atención con esta jugada. Trató de sorprender al arquero Hugo Araya, sin peligro. Total tranquilidad para Hugo Araya, el portero de Cobreloa de uniforme amarillo, Alfonso Flores.
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0: El partido está entretenido, lo dijo Alejandro Bianchi. Atención con esta pelota, atención, ¿qué puede ser? Cobreloa quiso buscar un rebote, pero justo, apareció un defensor de San Marcos Arica para darle tranquilidad. Aparece el motor, el 10, Sagredo, Boris Sagredo, ahora de crack, que está jugando el jugador Augusto Barrios. Augusto Barrios de crack, ¿eh? ¿Y algo cobró el árbitro, Alejandro?
1: Sí, cobró una infracción del jugador de Cobreloa. Y tiro libre para San Marcos.
0: En el fondo va a jugar San Marcos de Arica. Atención con este partido que Cobreloa estaba tratando de ser protagonista, pero San Marcos de Arica también tiene lo suyo. También está en la competencia directa de llegar a la primera A después de tanto tiempo. ¿Sabes que, Alejandro? Me acuerdo, ¿sabes tú que me parece más clásico entre Cobreloa y San Marcos de Arica que entre Cobreloa y el CEA? ¿Por qué? Por una razón sencilla. Resulta que Cobreloa en el 85, cuando es campeón del fútbol profesional chileno, fue una final precisamente con San Marcos de Arica en la puerta norte del país. Por lo tanto, este partido tiene elementos históricos que lo hacen ser con elementos de un clásico.
1: Exactamente. Bueno, y qué bueno que has hecho mención de aquel fenomenal equipo que tenía Cobreloa en esas temporadas gloriosas, que lo llevaron incluso a jugar la final de la Copa Libertadores.
0: Esperamos, Alejandro, que en este partido a lo menos un 3% de lo que es ese equipo se plasme en la cancha. Minuto 24, jugado atrás, está con el capitán Rolo González. Articula con Bastián San Juan en el fondo. Cobreloa está jugando amplio. San Marcos Arica está en su área. San Marcos Arica está en su área esperando los contragolpes, que me parece que es su arma, que esperamos que no sea tan letal respecto a lo que se está dando en este partido. Cobreloa está buscando por la banda. Atención, la banda derecha del equipo naranja. Ahí está David Tapia, de buen cometido. Uno de los puntos altos del equipo de Cobreloa se llama David Tapia, quien trató de sorprender al arquero y quien cancherió, ¿eh?
1: Sí.
0: La paró con el pecho de Jamín Tapia. Pero ojo que se le fue la pelota de las manos recién, ¿eh?
1: Así es, y sobre todo ese tipo de jugadas son armas de doble filo, porque indiscutiblemente pone al rival en una situación de burla, y eso a veces cuesta caro en el fútbol.
0: El comentario de Alejandro Bianchi, ese es el comentario de Alejandro Bianchi en exclusiva para Zona de Juego, FM7 y Nuevo Norte FM. Gracias a la gentileza de estar junto a nosotros en esta gran transmisión deportiva. Aparece el Rolo, está nervioso. Está nervioso el Rolo porque sabe que el tiempo empieza a transcurrir. Y Cobreloa está 0-0. Hay una falta del número 4, Iturra, en contra de uno de nuestros juveniles, en torno a uno de los cabros, que es Matamoros. Este jugador que es delgadito, flaquito, pero tiene fútbol, Matamoros, Alejandro.
1: Así es. Y pienso que el equipo de Cobreloa tiene, ahí está un pecado que estamos marcando antes. Los volantes no están pidiendo la pelota.
0: Atención, te interrumpo, Alejandro, porque ganaba línea de fondo el equipo de Cobreloa, pero en el fondo la sacaba la defensa, la pelota pivoteando, David Tapia otra vez. Muchos pases equívocos del equipo de Cobreloa. Cobreloa está desesperado en la ejecución. Tiene movimiento, tiene movilidad, pero no tiene ejecución. Y eso es lo que está poniendo nervioso al equipo y también al DT César Bravo. No se le puede ir este partido como se fue el de la Unión Española. No puede pasar. Si Cobreloa tiene aspiraciones de llegar a la serie de honor del fútbol profesional chino, tiene que demostrar en la cancha, Alejandro.
1: Así es. Y pienso que uno de los principales defectos en general es no jugar de primera, porque al jugar cuidando la pelota, finalmente favoreces al rival a que se repliegue, se ordene defensivamente. Pero hay una tendencia siempre 2-3 toques y después pasarla.
0: La esférica la tiene Facundo, atención con el Facu, la tiene Velasco, el 32, la baja, la pisa, pero se equivocó. Trató de pasarse a dos jugadores y no pudo, porque ahí estaba precisamente el jugador, que en este caso es Rencoret, el 26, el capitán, Cobreloa en el círculo central, la tiene Facundo nuevamente, el jugador que más la ha tocado de Cobreloa, se llama Facundo Velasco y es argentino, salteño. Atención con Cobreloa, ahora por la banda derecha, tratando de articular con Matías Sandoval, la pelota se va de lateral en favor del equipo de San Marcos de Arica. El tiempo sigue transcurriendo. Alfonso Flores.
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0: Alejandro, nos dicen que estamos saliendo increíble en Calama y en Antofagasta. Mándale un saludo a la gente que tanto te quiere.
1: Bueno, queridos amigos, ustedes saben, por las veces que yo estaba allá, que toda esa zona es mi segunda casa. Siempre hago colación de que mi madre es antofagastina. Así que tengo al norte de Chile un enorme, enorme, enorme aprecio y cariño.
0: El cariño de Alejandro Durián, que en esta transmisión deportiva con el suelo está... Nahuel Donadel, el 22 de San Marcos Arica, se queja de dolor. Se queja de dolor ante una entrada, un jugador de Cobreloa. Está en el suelo este habilidoso jugador. Es un jugador que tiene lo suyo, tiene rapidez, tiene explosividad. Se está peleando Gustavo Gotti con Boris Arión. No, pero están en broma, ¿no? Hay fraternidad entre ellos dos, ¿no?
1: Sí, no, y ahora, bueno, el árbitro está llamando a los asistentes, porque el jugador sigue en el piso, así que esperamos que no sea nada serio.
0: Está cantando la gente en Calama. ¿Escucha cómo grita la gente, Alejandro?
1: Sí.
0: Ese es el cántico naranja en vivo y en directo, cuando son exactamente las 20 horas con 29 minutos en esta transmisión, la fecha 23 de lo que es el torneo de ascenso 2026. Cobreloa con 39 puntos, corrijo la información, de ganar el equipo de Cobreloa, estaría líder del torneo, no empataría a San Marcos de Arica. A Santiago Wander. Por lo tanto, claro que es importante el triunfo en esta noche en la ciudad de Calama, pero se ve esquivo el resultado, se ve esquivo el por dónde, se ve esquivo la conjugación, se ve esquiva la dinámica, Alejandro, del equipo de Cobreloa.
1: Bueno, también hay que pensar de que los equipos, cuando están jugando en condición de local, y más aún con esta dulce presión de ganar para ser puntero, se afina mejor en los segundos tiempos.
0: Esperamos que eso sea así y no nos haga sufrir. Minuto 30 del primer tiempo, amigos en Calama, amigos en Antofagasta, amigos en la región metropolitana. Somos Zona de Juego, vivimos la pasión del fútbol, esta vez de forma exclusiva a un crack, Alejandro Bianchi, en los comentarios. La pelota, en una pelota en profundidad que tenía y que buscaba concentrar el jugador 15, que es el Guille Cubillos, pero finalmente no logró interceptar. En el fondo va a jugar de lateral el equipo de Cobreloa. Estamos viendo minutos de cómo Cobreloa trata de armar, pero no puede. Cambio de frente para Facundo. A correr Facundo, a ver si llega, y llegó. Atención con Facundo. Atención con David Tapia. Mete cuarta, atención. David, este caso es el jugador Sandoval. Atención con Sandoval, con Matías Sandoval. Le va a pegar, va a alcanzar a pegarle el jugador. No alcanzó, finalmente. Cobreloa recupera el balón. La tiene el 21, que es Cristian Muga. Atención con Cristian. Se le entrega al número 4, que es Bastián San Juan. Eso demuestra la intención de fútbol de Cobreloa, que tiene al central jugando allá arriba. Atención con Cobreloa y David Tapia, que trató de sacarse una marca. No pudo, la ganó Boris Agredo. Atención con el 10 de San Marcos Arica. Entre dos, tratando de pasar. La está guapeando. Entre dos. Y le van a poner tarjeta amarilla a David Tapia y a Boris Agredo, porque se empezaba a dar con todo, Alejandro.
1: Sí, bueno, no sé si era para... Sí. Ahora, viendo la repetición, sí, están bien sacadas esas tarjetas.
0: Son dos jugadas, porque se empezaron a dar los dos. El Sagredo
3: y David Tapia, producto de que querer ganar el balón, porque era una contra poderosa de San Marcos Arica, Alejandro.
1: Así es. Y bueno, esperamos que las cosas mejoren. Un detalle que me ha llamado mucho la atención es el público, que está mirando mucha gente en partido de pie. Por lo tanto, el público está siendo un factor fundamental. No está sentado esperando que pase algo. No, están de pie alentando.
3: ¿Sabes lo que pasa, Alejandro? Que Cobreloa tiene todo en este partido. De vencer queda líder y es cosa de mantener ese resultado y volver para cumplir los 50 años el próximo año jugando en primera. Por eso que la gente tiene este nerviosismo, el mismo que sentimos nosotros, porque este partido es estratégico. Y le van a poner tarjeta amarilla a un jugador de San Marcos de Arica. Alejandro, si viste esta jugada, por demorar le pusieron la tarjeta amarilla. Sí. Atención con Cobreloa, atención con esta jugada. La pelota está tratando de controlar el equipo de Cobreloa, finalmente se va afuera. El partido está friccionado, Alejandro. Un partido que en esta última parte del primer tiempo hay otra falta más. Y a ver si el juez le va a poner tarjeta amarilla en contra de Duma, me parece. Está la gente de San Marcos Arica reclamando, se van encima del juez. En este caso, Francisco Soriano. Vamos a ver qué ocurre con una fuerte entrada de Sagredo, que está descolocado Sagredo. Y en el suelo está, me parece que es...
1: El 21.
3: Me parece que es Matías Sandoval. Sí, efectivamente es Matías Sandoval, el 27 en el suelo, donde el juez está reclamándole a la gente de San Marcos. Y que vamos a ver en una entrada... Efectivamente, era una tarjeta amarilla, Alejandro, ¿eh?
1: Sí, señor. Innecesario, además, por la zona donde se estaba jugando. Esas son tarjetas perfectamente evitables. Una cosa es marcar y otra cosa es pegar directamente.
3: Se salvó San Marcos Arica de que se fuera amonestado un segundo jugador. El balón está en los pies de Facundo. Facundo Velasco arriba, atención con esta pelota. Con una mano el portero Benjamín Tapia logra salvar. Era una estupenda llegada del equipo de Cobreloa. Facundo la clavó justo y esta vez sí venía con veneno. Pero no alcanzó a cabecear nadie. Cuando en el suelo hay un jugador de San Marcos Arica quien acusa un golpe en el rostro. Me parece que es el Guille Cubillos, el 15. Se van a detener las acciones. Se acusa un golpe fuerte en el rostro. Alejandro, se acerca el juez a revisar esta situación.
1: Sí, me parece que también ha mejorado Cobreloa en los últimos 5 minutos. Ha estado más incisivo, con mayor profundidad, tal vez. Lo que falta, sí, todavía también, pienso yo, es mayor velocidad en el traslado de la pelota y tirar al arco. Básicamente es un recurso que te viene, algunos equipos lo vienen haciendo, que es tirar fuera del área. Si el arco es muy grande, basta con apuntarle bien al marco.
3: Las pelotas de mayor peligro en el caso de Cobreloa han estado de distancia. Alejandro, te lo pregunto, cuando las acciones están detenidas, está el jugador Guillermo Cubillos, el 15, en el área chica del pórtico de Benjamín Tape, que recién con un manotazo logró evitar el peligro de ese balón puesto de casi mitad de cancha de Facundo Velasco. Este Cobreloa, lo que se le reclama a César Bravo precisamente es esto: no saber amarrar los partidos, no darle dinamismo, no tener jugadores. Le está dando un par de indicaciones a Rolo González, que están bastante adelantados en su marca, pero aún así no hay el jugador clave, que es el pegamento, el cemento entre ladrillos, el cemento entre jugadores. No hay un articulador que permita que Cobreloa pueda llegar de forma más clara. ¿Qué piensas tú, Alejandro?
1: Es que, bueno, pienso que también es una nueva forma de ver el fútbol desde hace un tiempo a esta parte. Que los 10, los clásicos 10, están en extinción. Pero está bien en un fútbol como el europeo, donde todo es más físico, más rápido, más velocidad. Pero en el fútbol chileno, que es tan lento, se hace necesario tener un enlace, un articulador de juego, y no hay muchos.
3: Eso es cierto. El comentario de Alejandro Bianchi, te escucho, Alfonso Poncho Flores.
2: 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Expectación en el estadio.
3: Expectación en el estadio, minuto 37 y esto se va. Esto se va, señoras y señores, queda poco. El epílogo de lo que es este primer tiempo, donde Cobreloa está empatando, igualando 0-0 ante San Marcos de Arica, equipo dirigido técnicamente por Iván Sandro. La pelota en el fondo la tiene el equipo de Cobreloa con Duma. Es el 37, Cobreloa con uniforme tradicional. A nadie le gustó el uniforme medio verde que ocupó Cobreloa y que perdió con Unión Española. Dijeron que era una maldición. Dicen que nunca más van a ocupar ese uniforme, Alejandro. Le echamos la culpa a la camiseta, no al fútbol.
1: Es que bueno, hay que pensar que el color verde es propiedad de Wanderers.
3: Ah, claro.
1: Es justamente el equipo con el cual se está peleando en este momento la punta.
3: Pero en la práctica, el cobre cuando se oxida queda de color verde, ¿eh?
1: Claro.
3: Trató de hacerse una seña, pero nadie la entendió. A mí sí me gustó la camiseta. Se viene San Marco Arica por la banda izquierda. La tenía Boris Agredo y la entregó al número 23, que es Álvaro Cazula. Atención con Cobreloa, se viene de contra. Una pelota con peligro con Sandoval. Se vienen los naranjas. Detiene esta acción porque iba sobrepasado en marca. Retrocede el equipo de Cobreloa. La detiene Bastián San Juan. La entrega para Cristian Muga. Aparece Cristian, te queremos ver en la cancha. Está dando un pase, cambio de frente por la banda izquierda. Se viene Cobreloa. Atención con Gustavo, atención con el tanque. Gustavo Gotti retrocede para Cristian Muga. Cristian Muga está dándole un círculo a la pelota para buscar el espacio preciso para que aparezca Gustavo. Atención, Gustavo. Era una pelota que buscaba el ataque, el alma de Gustavo Gotti, pero no tuvo efectividad. En total tranquilidad en las manos del arquero San Marco Arica, Benjamín Tapia, Alfonso Flores.
2: 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Esto se va, señoras y señores.
3: Esto se va, minuto 39. La pelota en poder del equipo de Cobreloa, poco cohesionado. Se está viendo, como lo dijo el maestro Bianchi, algo más de fútbol Cobreloa en estos últimos minutos. La tiene el 5, que es el capitán Rolo González. Está en labores, atención, en labores ofensivas. Buscaba alguna pared, pero Cobreloa quiere, sigue queriendo, cada vez con más convicción, pero no puede, no sabe cómo, Alejandro.
1: Así es. Pero bueno, también espero yo para el segundo tiempo que Cobreloa aproveche la condición de la altura, porque la altura en Calama hace que el rival lentamente se empiece a cansar. Entonces, y lo importante es que el equipo de San Marco en muchos momentos está corriendo contra su arco.
3: A veces, Alejandro, la altura parece que a veces le juega más en contra de Cobreloa que los equipos visitantes. ¿Ah? ¿Cuánto afectará la altura en estas instancias? Yo no sé. Pero en fin, la tiene San Marco de Arica. Contragolpe el equipo de Cobreloa. Atención con esta pelota. Se viene Gustavo. Atención, en un mano a mano. Era un mano a mano entre el argentino Gustavo Gotti y el portero Benjamín Tapia. Pero al parecer todo fuera de juego, Alejandro.
1: Exactamente fuera de juego.
3: Alfonso Flores, te escuchamos.
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3: Queremos saludar a esta hora al sindicato número uno de Chuquicamata, a toda su directiva que están escuchando nuestra radio y también a la gente que nos acompaña en las líneas de taxi colectivo, microbuses, en la ciudad de Antofagasta. Nuestro cariño para todos ustedes siguiendo al equipo de Cobreloa. Minuto 41, no se hacen daño en las alturas de Calama. Atención con una contra, se viene Cobreloa. Va a ganar línea de fondo con el equipo naranja y Matías Sandoval. Lo trabaron justo y nos vamos a vivir un tiro esquina, Alejandro, parece, ¿no?
1: A mí me pareció córner. No sé qué dice el árbitro, pero claramente, según lo que yo vi, la pelota fue sacada de la cancha por el jugador de San Marcos.
3: Y el portero Benjamín Tapia está en el suelo, está acusando un golpe, a ver si lo van a atender, va el equipo técnico, médico, a atenderlo, luego de una jugada peligrosa. Era una buena jugada del equipo de Cobreloa, un carrerón en la cual Matías Sandoval trató de ganar línea de fondo, buscar un centro. Cobreloa, insisto, Alejandro, si tuviéramos que explicarle a la gente que está escuchando la radio qué está pasando en el reducto de Calama, hoy día Cobreloa es protagonista, sí.
1: Absolutamente.
3: Pero Alejandro no encuentra los espacios, no encuentra con

0: un Cobreloa sin alma, con cuerpo pero sin alma.
1: Exactamente, yo siento que en circunstancias como estas es necesario poner ese puntito más que se llama garra, correr más, luchar más, buscar el partido de cualquier manera.
0: Y me parece, Alejandro, que en el segundo tiempo deberían producirse algunos cambios. Me parece que en ambos equipos, ¿eh?, debería tanto Iván Sandroz como César Bravo ver qué tienen en la banca, porque con lo que está mostrando le falta un poco más, ¿eh?
1: Sí, a ver, yo siento que San Marcos está jugando su partido. Ya lentamente se ha ido replegando cada vez más. Me imagino que a ellos les gusta el empate, al menos.
0: No le hace mal el empate a ellos, ¿no?
1: No, porque están jugando con el equipo que está en segundo lugar de la tabla y jugando además de visita. Entonces, para ellos yo creo que es un buen resultado.
0: Atención, Colesférica, la tiene San Marcos Arique jugando en su área. Está en la tribuna Andes por el ataque por la banda izquierda. Ataque San Marcos Arique cuando acusan un golpe y un jugador de San Marcos Arique está en el suelo. Está en el suelo acusando un golpe a un jugador naranja. Es el jugador que está en el suelo, no logro ver en el número. Están discutiendo, se están agarrando. Hay una discusión, un entrevero. Ahí aparece la jueza asistente, la asistente número 2, para darle una de 10 razón, Alejandro. ¿Cómo cambian las cosas cuando hay una mujer en la cancha? Sí, se está andando, le bajó inmediatamente.
1: Así es.
0: El poder femenino en el fútbol.
1: Bueno, no solamente en el fútbol, ya, Felipe.
0: Tienes toda la razón, minuto 44. Cuando esa jugada, el central naranja Bastián San Juan acusa un golpe de Sagredo abajo, a mí no sé.
1: No. Es que el partido se ha puesto tosco.
0: Sí.
1: Está demasiado trabado y otra vez, otra infracción. Hay demasiado, siento yo que hay un poquito de fuerza de más.
0: Sí, hay fuerzas desmedidas que de mantener esta tónica hasta podemos tener un expulsado,
1: Es lo más probable.
0: El juez del partido ha dado tiempo adicional. Francisco Soriano, Alejandro, ¿cuántos minutos adicionales dio para este primer tiempo?
1: 5 minutos, mi querido Felipe.
0: Vamos a vivir los 5 minutos más apasionantes a través de esta señal. Hay un tiro libre de Nahuel Donadel, la pelota arriba, cabezazo, atención. En el gol de San Marcos Arica. Amantes del fútbol, Barbosa el 34, en una jugada con intención, con veneno, casi abre el marcador luego de un cabezazo, la peina con la cabeza y Hugo Araya obligado, exigido a sacarla con las manos, y esta pelota se va a un nuevo tiro de esquina. Tiro de esquina número, Alejandro,
1: 2. Es para San Marco.
0: El segundo de San Marco Arica lo va a enfrentar el 10, que es Boris Sagredo. Atención con esta pelota. Atención, el juego aéreo. Rebota en un jugador de San Marco Arica. Menos mal que la pelota se va lejos. Se salva el equipo de Cobreloa, Alfonso Flores.
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0: 0-0 en el Estadio Zorros del Desierto. 0 para Cobreloa, 0 para San Marcos de Arica. Estamos en los últimos casi dos minutos y medio de tiempo adicional de los 5 que dio Francisco Soriano. La pelota la tiene el equipo de Cobreloa, los pies de Matamoros, el 20. Se va a articular con Facundo con Cristian Muga. Facundo, el que más intención ha tenido con Cristian Muga, me parece, retrocede el equipo de Cobreloa. Todo Cobreloa tratando de abrir el marcador. Todo San Marcos Arica defendiéndose, jugando a la contra. Se viene la contra, Se viene San Marcos Arica articulando con Iturra, con Donadel. La pelota se va al lateral. San Marcos Arica en su arma más fina hasta el momento, que ha sido el contragolpe. Hay una discusión entre Barrios, el 8, y Sandoval, el 27 de Cobreloa. Hay un diálogo, este diálogo que creo que va a terminar mal, Alejandro,
1: Sí,
0: no te extrañamos tarjeta roja en este partido.
1: Demasiado, además, demasiado reclamo al árbitro. Y bueno, antes de seguir, quiero destacar

0: destacar que la jugada más peligrosa del partido fue la que hubo recién con el cabezazo del jugador de San Marcos y la estupenda reacción del arquero Lovino Araya.
1: Tienes toda la razón. Yo estoy totalmente de acuerdo contigo. Cobreloa hasta este momento con este resultado entera 40 puntos de líderes, Santiago Wander con 41, por eso es que la gente está de pie comiéndose las uñas. Si es que Cobreloa hoy día deja pasar esta oportunidad sería una mala señal, estaría comprometiendo sus aspiraciones, por eso es que está la presión, por eso es que Cobreloa está todo Cobreloa en el área de San Marcos de Arica, desde la mitad hacia adelante está el equipo de Cobreloa y San Marcos de Arica atrás en el fondo jugando la contra. La pelota ahora la tiene en sus manos el arquero Benjamín Tapia. Cuando este se va a ir, en cualquier instante se van a terminar de vivir estos cinco adicionales en las alturas de Calama. Alfonso Flores.
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1: Partido friccionado, se viene Duma, atención con Cobreloa, atención con Duma, estaba una pelota de buena posición que Matías Sandoval no logró interceptar, la roba Cobreloa, se viene David Tapia, atención a esta jugada, interceptó el murallón celeste, es un murallón celeste el que interceptó ese balón, que no deja que Cobreloa pueda hacer fútbol, que no deja que Cobreloa pueda llegar al pórtico de Eugenio Tapia, y de eso se trata, Alejandro, ¿no?
0: Así es, tal como comentábamos hace un momento, creo que San Marcos está haciendo su partido, le interesa el empate, y de hecho ya lo acaba de lograr porque el árbitro acaba de dar por terminado el primer tiempo.
1: Atención, señoras y señores, los equipos se van al descanso. Se van al descanso con la preocupación de lo que va a pasar en los segundos 45 minutos. Francisco Soriano, el árbitro de este partido, alza sus brazos y dice que hasta aquí han terminado los más de 45 minutos, más los 5 de adición que dio en este partido en un diálogo cruzado. La molestia de ambos equipos, nosotros nos vamos a una tanda comercial y luego estamos con los comentarios generales de lo que ha sido este partido de Alejandro Bianchi. 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

0: Estamos listos nosotros de vuelta para lo que son los comentarios generales de un partido que ha estado entretenido, lo ha dicho Alejandro Bianchi, un partido que ha tenido varios elementos. Lo cierto está que ha tenido de todo, pero poco fútbol desde el punto de vista de la intención que tiene este partido en el equipo de Cobreloa, que hoy día tiene 39 puntos. Cobreloa tiene que ganar sí o sí este partido si es que la intención es estar en la serie de honor del fútbol profesional chileno. Empatar, perder, condiciona esa posibilidad porque Santiago Wanderers dicen que caballo atrapado, caballo pillado, caballo ganado, ¿no? Por lo tanto, en esta recta de partidos que queda, Cobreloa tiene que vencer sí o sí. Cobreloa ha tenido mayor posesión del balón, efectivamente, pero eso no es sinónimo de quien ha tenido jerarquía en este partido. Por lo tanto, una cosa es lo que Cobreloa ha hecho, que es tener el balón, pero poco claro. No hay un trabajo colectivo, no hay un trabajo tampoco de ciertos tipos de individualidades, todas han sido tibias. A todos le falta deseo, le falta hambre, y que es aquí precisamente los cuestionamientos que se le hace al planteo de César Bravo. Un equipo de Cobreloa timorato, un Cobreloa sin intención, un Cobreloa que se ha gestado un par de opciones producto de la casualidad más que del trabajo futbolístico, el cual no ha sido contundente ni tampoco ha tenido cierto grado de continuidad. Lo cierto está que San Marco Arica está en su área y ha defendido, me parece, que de muy buena manera, ha cortado el caso del trabajo de los volantes en naranja, en las líneas de fondo, donde han sido pocas las que han pasado por los defensores, tanto por la derecha como por la izquierda. El destacar el trabajo de jugadores como, por ejemplo, Cubillos, el Guille Cubillos, Barbosa, el 34 de San Marco Arica, el caso también de Iturra, que han tenido un orden, han tenido una comunicación, me parece que clara. Destacar el trabajo de Nahuel Donadel, que han tratado de darle fútbol por la banda, por su banda, en este caso por la izquierda. Álvaro Cazula, que un par de veces ha tratado de hacer algo, pero sin poca actividad. El caso de Boris Zagueo me parece que es uno de los puntos altos que tiene San Marco Arica en la formación de Iván Sandro. Eso es lo que ha pasado en el cuadro de Arica. En el caso de Cobreloa, me parece que hoy día tendría que darse algún tipo de cambio, Alejandro, porque con lo que hoy día está Cobreloa mostrando, me parece que no le alcanza para poder revertir este empate y poder posicionarse y liderar lo que es este torneo. Escuchamos, Alejandro, tu comentario general amplio de lo que ha sido este partido, así que el norte del país escucha lo que es tu comentario general.
1: Bueno, este partido, en los primeros 10 minutos, digamos, pintada para bueno, pero se fue diluyendo un poco porque efectivamente Cobreloa no le está poniendo ese punto extra necesario cuando uno realmente quiere ganar un partido que para ellos es muy importante. Además están jugando de local y tienen el público, pero los jugadores no tienen las ganas. Por el lado de San Marco, a mi juicio, está haciendo su partido. Siento yo que a ellos no les molesta para nada el empate. Es un equipo que se ha agrupado bien en la zona defensiva. Y en momentos también, otro detalle importante, es que el partido ha estado muy cortado. Demasiada fricción. Y eso nos ya llama incluso a pensar de que en el segundo tiempo hasta podría haber expulsiones, porque está muy brusco, mucho reclamo al árbitro. A mí el arbitraje me parece correcto, y bueno, lo más importante en el fútbol, ¿no es cierto?, que son los goles, no se vislumbran por ahora. De hecho, no ha habido, salvo una sola jugada, a mi juicio, que pudo ser de peligro, la jugada de Sagredo, que la neutralizó muy bien el arquero de Cobreloa, Araya. Eso habla por sí solo, ¿no es cierto?, de cuáles han sido los planteamientos de los equipos. Al no haber situaciones de riesgo en ninguno de los arcos, es el mejor... La mejor forma de explicarlo. El arquero de San Marcos no ha tenido, salvo una salida en falso, mayores complicaciones. Y como decía, el equipo bien paradito atrás. Insisto en que me parece que a ellos les interesa mucho más, o no ven con malos ojos, el empate. Y Cobreloa va a tener que indiscutiblemente cambiar, va a tener que acelerar el juego, porque jugando a ese ritmo pueden jugar hasta mañana y el partido va a seguir igual. Así es que esperamos nada más que en el segundo tiempo haya más acción, más ganas de ganar, porque con eso también se juega. El fútbol es un juego que hay que ponerle. Los equipos con ambiciones tienen que poner un poco más para conseguir sus objetivos. Así que vamos a ver, en este momento ya los equipos están volviendo al campo y vamos a ver si hay modificaciones. Así es que, mi querido Felipe, esperamos tener un mejor partido ahora.
0: Alejandro, es importante también saber la tabla de posiciones, la repetimos. En la posición liderando con 41 puntos está el equipo de Santiago Wanderers. En la segunda instancia, segundo peldaño, está Cobreloa con 39 puntos. Está con lo que es este resultado, Deportes Antofagasta, tercera posición con 37 puntos, meritorio lo que está haciendo Marcoleta en el CDA, es muy meritorio. Yo me saco el sombrero por el trabajo del profesor Marcoleta, que tiene Antofagasta ahí, en la parte alta de la tabla de posiciones, hecho que nosotros nos pone contentos claro, que Antofagasta y Calama, en sus dos equipos, estén peleando por llegar a la parte alta. No hay competitividad. Acá lo que hay es que son dos equipos que son de una región, que se merecen por derecho propio, por lo que entregan, por lo que brindan, estar en el fútbol de honor de nuestro país. En la cuarta posición está San Luis con 35, luego en quinta posición Magallanes con 35 también, en la sexta la Unión Española con 34, San Marcos Arica en la posición número 7 con 31 puntos. Y de ahí ya estamos en la medianía de la tabla. Lo cierto está que este partido es bisagra, es un partido clave, es un partido estratégico. Así que estaremos a la espera si existen modificaciones, Alejandro, de ambos equipos. Te lo vamos a preguntar a ti dentro de breve si es que esto se da. Señoras y señores, volvemos con todo el sonido ambiente porque el juez Francisco Soriano dice que aquí comenzamos a vivir los segundos 45 minutos de fútbol llenos de pasión en Zona de Juego.
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0: Alejandro, se abre el marcador en el estadio, claro, de la Universidad Católica, en San Carlos de Apoquindo.
1: Efectivamente, acaba de anotar un gol O'Higgins de Rancagua, que está jugando de visita contra la Universidad Católica. Y si este resultado se mantiene, yo te diría que el campeonato, en lo que es el título, ya cada vez está más a favor de Colo-Colo. Porque ya serían, ¿cuántos? 16 puntos contra la Universidad de Chile, y con Católica ya serían 19, o sea, y con el nivel que vienen mostrando ambos, el fútbol chileno en general un poquito irregular, a Colo Colo le ha bastado con tener regularidad, y está haciendo una gran campaña. Así es que No sé si será bueno para el juego esto, para el espectáculo, que la lucha prácticamente ya esté, a mi juicio, se te empieza a sellar ya muy pronto.
0: Se viene el equipo de Cobreloa tratando de sacar una pelota con peligro, se dio en vuelta a las posesiones. Cobreloa ahora está atacando de norte a sur. Cobreloa está en el arco que mejores resultados le he visto, ¿no? Cobreloa está defendiéndose a espaldas del mineral de Chuquicamata, perfilando con salida sur Antofagasta, y al revés el caso San Marco Arica, cuando el jugador 27 Cobreloa, Matías Sandoval, acusa un golpe en su pierna. Lateral para Cobreloa, que las acciones ya están activadas. La tiene el número 4, que es Bastián San Juan. El chileno articula con una muy buena pared. Se viene David Tapia con una falta. No lo dejaron avanzar, lo bloquearon. Nada, dice el árbitro. Matías Sandoval, en una buena jugada del equipo de Cobreloa, querido Alejandro Bianchi.
1: Bueno, sigo pensando, aunque todavía son muy breves minutos, que se mantiene la tónica del primer tiempo. Un partido muy trabado, en muchas infracciones, ya han habido 3 o 4 infracciones en cuestión de 3 minutos. Muy tosco, muy poco fluido el partido en general.
0: En el fondo está jugando Cobreloa con el capitán Rolo González. Aparece Cristian Mugue, el uruguayo, el altísimo jugador de Cobreloa en el medio campo de juego. Cobreloa traspasa el centro, en el círculo central, pelota en profundidad, se viene por izquierda, interceptó Cubillos, el número 15, San Marco Arica, ahora se la pegan al pequeño grande, a Nahuel Donadel, buen pase, cambio de frente, a ver si aparece Boris Sagredo, la pelota la logra detener con clase, la saca Bastián San Juan con falta. ¿Qué control tiene pelota Boris Sagredo, Alejandro? ¿Cómo sabe jugar, sí, Boris Sagredo, donde lo tuvieron que sacar la pelota, pero con falta, el caso de Bastián San Juan?
1: Así es, y además tiene, bueno, esa habilidad que tienen los zurdos. Porque cuando un jugador es zurdo, el ideal es que maneje los dos perfiles. Pero los zurdos son zurdos y saben cuidar la pelota de una manera increíble.
0: Aparece Álvaro Cazul, el 23 de San Marco Arica. ¿Qué dice el árbitro? Se están dando con Facundo. Dice, juegue nomás, juegue. Si alguien tiene que hacer un gol en esta jornada. Se viene San Marco Arica de rebote. En una jugada con peligro. En un rebote con peligro. Tenía veneno esa primera llegada de lo que es este segundo tiempo. Se llama Nahuel Donadel, el 22, quien metió una pelota de rebote y casi se cuela en el pórtico de Ugaray, Alejandro.
1: Sí, y además hay que hacer ver el nerviosismo que tiene Cobreloa, porque esta jugada se produce después que le han dado un tiro libre a favor de Cobreloa y el defensor que la ejecuta la tira al medio sin ningún compañero cerca. Vale decir, le devolvió la pelota a San Marco y estuvo a punto de anotar.
0: Minutos. Ahí está, ¿eh? Ahí está, justamente, minuto 50 de este segundo tiempo. Donadel poniendo en aprietos al equipo de Cobreloa en un tiro de distancia, en un tiro de distancia que está mostrando la cara más fea del equipo de Cobreloa en este segundo tiempo, Alfonso Flores.
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0: En el fondo va a jugar Hugo Araya y está articulando por la banda izquierda, tribuna Andes. Se vienen los zorros, se viene Cobreloa. Atención con el 6, que es el jugador de Cobreloa, Matías Tapia. Atención con este jugador. Atención, que ha tratado de hacer lo que puede por la banda izquierda. La tiene en el centro Bastián San Juan. La pisa, la mira, la observa. Equivoca el pase porque la tiene el pequeño gigante Donadel. Atención con esta jugada donde Cobreloa busca a Cristian Muga. El espigado jugador con falta, le hacen falta. Y le dice, juega Cobreloa por izquierda. Atención en qué pasa con esta jugada. Aparece Gustavo el Tanque, gana la línea de fondo, pero finalmente el control momentáneo es de San Marco Arica. Aparece Facundo, no logra detener ese balón. Se viene San Marco Arica. Qué trabado está esto, ¿eh? Qué trabado, qué difícil narrarlo. Don Adel con clase para Boris Agredo, para Prece Cobreloa. Se viene Cobreloa con el 27, atención. Ahora viene el 17, David Tapia buscando centro con un compañero. Justo apreció el central, el alto central, Barbosa, para despejar ese balón de forma momentánea. Está pidiendo la pelota en el otro extremo, Facundo Velasco. Cobreloa jugando atrás, ahora sí. Ahora sí, Cobreloa. Ahora sí que te creo, Cobreloa. Buscando un juego, buscando las paredes, buscando el espacio, tocando. Eso es. Por ahí puede que se derribe este murallón celeste que hoy día le ha permitido al equipo de Cobreloa, le ha permitido mostrar su cara más fea, Alejandro.
1: Sí, sí. Está apareciendo, al parecer, el amor propio de Cobreloa. Está tratando, al menos se nota que hay un poquito más de movilidad en el equipo. Y bueno, yo pienso que a este partido le hace falta un gol, sin duda, porque eso cambiaría mucho los ánimos por ambos lados.
0: Y este partido también le hace falta escuchar la voz que más vende, la voz de Alfonso Poncho Flores, pero eso antes, porque se viene Cobreloa, atención con la jugada, se viene, se le intercepta San Marco Arica, la tiene en el fondo San Marco Arica buscando un pelotazo por el otro extremo, por la banda izquierda de ataque, la controla con clase Boris Agredo, el 10, qué clase tiene este jugador, qué clase, cómo la quita, cómo la amaga, atención con San Marco Arica, Donadel, atención, cambio extremo, se viene por la otra banda, se viene por la banda derecha de ataque, se va la pelota en el fondo, va a jugar el equipo de Cobreloa. Estoy con Alfonso Poncho Flores y luego con Alejandro Bianchi.
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1: Bueno, tal como decías, Felipe, muy bien. Es un agrado ver jugar a Boris Agredo, que hasta ahora me parece el mejor jugador del partido.
0: En el fondo ahí está el equipo de Cobreloa, tratando de generar articulación, aplaudir el buen marco público que Cobreloa ha traído este lunes, a pesar de que es lunes y cuando el reloj marca que son las 21 horas con 15 minutos, y hay una falta de un jugador, en este caso me parece que es
1: Barbosa,
0: en contra de el tanque Gustavo Gotti, el argentino, que está en el suelo. El juez de este partido, Francisco Soriano, cobró una falta que no sé si está en falta.
1: Bueno, ahí lo empuja por la espalda. Un pausito.
0: Pero bueno, no, que nos toque. Atención, Cobreloa, con este tiro. 54 minutos del segundo tiempo. Está Sandoval y está Facundo. Y se va a producir los cambios, querido Alejandro. Veo que va a entrar Cristian Insurralde y va a entrar Peyota Delgado. Ahí tú me confirmas los cambios.
1: Insurralde y Delgado.
0: Claro, son los dos cambios. Va a entrar, ahí vemos que
1: sale Matamoros y sale, a ver, ¿quién es el otro jugador que sale?
0: Ahí, Sandoval por Matamoros, se va Sandoval, Matías Sandoval, y se va el 20 Matamoros.
1: Correcto.
0: Y entra
1: Insaurralde.
0: Claro.
1: Y Delgado.
0: Así es, justamente, Insaurralde. Vamos a ver qué tal este partido para Insaurralde. Atención, estamos esperando el fútbol de Cobreloa con estos dos cambios. Me gustan estos dos cambios en el caso de Cobreloa. A batallar con lo que queda de este segundo tiempo. Repetimos los cambios entonces. Se va Matamoros, el número 20, ingresa Insaurralde para darle fútbol, porque eso es lo que Cobreloa no tiene. Fútbol. Cuando estamos viendo una imagen, que a mí en lo particular no me parece que haya existido falta en cuanto al jugador de Cobreloa, se está revisando una imagen, lo cierto está que estos dos cambios pueden permitir a Cobreloa darle movilidad a Matías Sandoval de bajo rendimiento. Peyota Delgado entra precisamente a darle un nuevo aire al equipo de Cobreloa. Alejandro, quizás estas dos piezas son las que necesitaba Cobreloa.
1: Bueno, al menos una de las características más destacadas que yo siempre noté en la carrera de Insaurralde es su garra. Es un jugador muy para un club como Cobreloa, por el estilo de juego, esa cosa aguerrida que tiene Cobreloa. Le hacía falta un jugador como Insaurralde. vamos a ver si estos cambios
0: funcionan. Atención, te interrumpo, Alejandro, porque se viene Cobreloa por la banda izquierda. Era una bonita jugada del equipo de Cobreloa, en donde estamos contándole que la incorporación de Cristian Insurralde, después de varios partidos que se suma al equipo de Cobreloa por lesión, el caso de Álvaro Delgado también, que no ha salvado de varias. Esperamos que esta sea la oportunidad. Contragolpe de San Marco Arica. Atención, mano a mano, ese gol de San Marco Arica. Se salvó. Un piscinazo. El árbitro le dice, levántate, no te creo. Pero en lo cierto, era una buena opción para el equipo de San Marco Arica. Ahora se viene Peyota Delgado. Y lo frenaron abajo el número 26, Rencoret. Una jugada que San Marco Arica protagonizó. Pero en la práctica estuvo bien el central Bastián San Juan para evitar que esa pelota lograra conectar con la red. Está jugando Cobreloa, tres cuartos de cancha casi, a Facundo Velasco, el 32. Articula con el Álvaro Peyota Delgado. Atención, ahora sí, Facundo Velasco va a centrar, golazo. ¡Gol! ¡Gol! ¡Gol! Naranja, había que hacer el gol, y precisamente el cambio vino en el momento oportuno. Ingresó Peyota Delgado, y lo dije, no ha salvado algunas, y aquí fue lectura perfecta para César Bravo para incorporar a Peyota Delgado, donde Velasco también hizo lo suyo. Velasco, pase de Peyota Delgado por la banda izquierda del equipo de Cobreloa, en un pase, una genialidad de pase que nació en el centro del campo de juego con la articulación de Facundo Velasco. Peyota Delgado le dio una pared y Facundo ganó línea de fondo directo al arco y anotó un golazo. ¡Qué pedazo de gol! Facundo Velasco, el salteño, el de Argentina, dice que Cobreloa 1, San Marcos Arica 0, y la emoción del fútbol vuelve al cuerpo de todos los hinchas naranjas, porque me parece que ahora será otro partido emocionante. 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Alejandro Bianchi.
1: Bueno, este gol de Cobreloa le hace muy bien al partido, porque San Marco va a tener que salir a buscar un resultado distinto. Si bien es cierto, hasta este momento se notaba que el equipo de San Marco de Arica no le fastidiaba para nada el empate. Y de hecho, en este momento está haciendo dos cambios. Están entrando los jugadores.
0: Ahí los vemos. Vemos que se fue Donadel.
1: Donadel.
0: Y se ve Cazula. Cazula y Donadel. Vamos inmediatamente a corroborar esos cambios. Dos modificaciones claves para el andamiaje de este partido, que Cobreloa hoy día tiene que consagrar este resultado. Cobreloa, con las incorporaciones, y lo habíamos dicho, Alejandro, con las incorporaciones de Cristian Insurralde, del argentino, y Álvaro Peyota Delgado, fueron las piezas, principalmente el caso de Álvaro Delgado, que le permitió lo que hacía falta a Cobreloa hace rato, desde que comenzó el partido, que era pelota con fútbol, apareció para hacer esa pared, y que hoy día Cobreloa puede permitir hacer una cosa distinta. Y los cambios Maidana, nosotros estamos corrando los cambios. Maidana, que fue uno de los jugadores que ingresó por Nahuel Donadel, Alejandro.
1: Bueno, yo creo que sí, muy acertado lo que tú dices, porque apenas se produjeron los cambios, hubo una gestión de Cobreloa totalmente diferente. Duplicó, puso el pie en el acelerador y concretó un golazo, en verdad. Además, el gol del jugador Velasco, porque hizo lo que nadie esperaba. Lo clásico en ese tipo de jugadas era hacer el centro hacia atrás para que un compañero de frente al arco pudiera definir. Él optó por tirar al arco casi sin ángulo y la puso justo donde tenía que ir.
0: Minuto 61 del segundo tiempo. Cobreloa, a partir de este instante, con resultado momentáneo, con resultado, con la fotografía del momento, comparte el liderazgo en puntaje con Santiago Wanderers. Con esto, Cobreloa logra posicionarse con aspiraciones contundentes para seguir avanzando, Alejandro.
1: A ver, con este resultado, Cobreloa estaría primero, por un punto arriba.
0: Sí, me parece que no, que empata Santiago Wander.
1: Pero sí,
0: porque tenía 38, con el empate 39, y ahora suma 41 puntos. Por lo tanto, claro, quedan empatados en puntaje con Santiago Wander.
1: Correcto, lo que pasa es que habían cargado ya un punto por este partido sin que se jugara.
0: Claro, eso es lo que llama la confusión, pero lo cierto está que hoy día Cobreloa y Santiago Wander, con este resultado, están empatados, compartiendo el liderazgo, y Cobreloa se le devuelve un poco el alma al cuerpo, porque le permite seguir confiando en este proceso de César Bravo, que ha tenido cierto grado de cuestionamientos, pero lo cierto está que este partido está abierto todavía. Se viene el 8, atención con el 8, que es Augusto Barrios, el jugador de San Marcos de Arica. Atención con Boris Agredo, quiere encarar, aparece justo un defensor de Cobreloa, apareció justo Cristian Inturralde, pero la pelota sigue pivoteando. Atención con Sagredo, Boris Sagredo, el 8, atención, le va a pegar, puede ser. San Marco Arica intentó poder empatar las acciones, pero Cobreloa alcanzó a meter un pie, me parece que el de David Tapia, la pelota en este instante en poder de San Marco de Arica, Alejandro, y despertó San Marco de Arica. Ya no está en la parte de atrás de su pórtico, sino que está jugando de igual a igual.
1: Exactamente, Felipe, porque ellos tienen que ahora salir a buscar emparejar el partido.
0: Atención con una nueva pelota, atención con Cubillos, el Guille, el 15, que trató de sorprender, el Guille, el de bigotitos, trató de sorprender a Hugo Araya, pero Hugo estaba totalmente seguro, tan seguro como la publicidad de Alfonso Poncho Flores en zona de juego.
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0: Minuto 63 del segundo tiempo, Cobreloa 1, San Marcos de Arica 0. Hay una pelota que tiene Cobreloa en su favor con Velasco. El punto más alto de Cobreloa ha sido Velasco, el transcurso de este partido. Y el jugador estratégico, el clave, fue Álvaro Peñalta Delgado hasta el momento. Atención con una pelota en profundidad. ¡Atención que puede ser! Gustavo Gotti de cabeza, casi. Sorprende en el poste izquierdo, defendido por Benjamín Tapia, en un pase Cristian Insurralde de cabeza casi. Cobreloa decreta el 2-0, Alejandro.
1: Sí, ya sabemos siempre que un gol no es ventaja. En cualquier circunstancia del partido, por alguna distracción o por un acierto del rival, se puede emparejar. Así que lo que está haciendo Cobreloa me parece muy bien, que es acelerar.
0: Se viene San Marco Arica, atención por la banda derecha. San Marco Arica está tratando de meter pelota de forma desesperada, y está es como si estuvieran jugando taca-taca, Alejandro Bianchi. Y vemos al 8, que es Augusto Barrios, que en dos oportunidades mandó un zapatazo de un rebote segunda instancia, pero lo cierto está que se lo perdió San Marco Arica. Era el empate de San Marco Arica en los pies de Camilo Melibilú, Alejandro.
1: Eso es justamente lo que te estaba diciendo, que un gol prácticamente no hace una diferencia en un partido. Pero creo que Cobreloa sigue buscando. Ahora el partido está más equilibrado, sí, pero Cobreloa sigue buscando cerrar el partido con un nuevo gol.
0: David Tapia va a jugar de lateral, cruza con Álvaro Peyota Delgado. Minuto 65 del segundo tiempo, está comentando de forma exclusiva el maestro Alejandro Bianchi. Estamos viviendo este partido, es un partido clave. Cobreloa está con la mira, con la intención de buscar el arco. Cuando las acciones están detenidas, ¿qué pasó, Alejandro?
1: El árbitro, se tiró un lateral y el árbitro ordenó repetirlo, no sé por qué, porque está la jugada totalmente de acuerdo al reglamento.
0: Se vino una pelota por alto, Facundo Velasco buscando al tanque Gustavo Gotti, se pierde la pelota en el fondo, va a jugar Benjamín Tapia, el portero de San Marco Arica, Alfonso Poncho Flores.
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0: Cobreloa retrocede.

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1: Es la hora 22, 2 minutos.

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0: Es la hora 22:32.
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1: Es la hora 23, 3 minutos.

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0: Es la hora 23:30 minutos.
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1: Es la hora 03 minutos.

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0: Es la hora 0:30 minutos.
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1: Es la hora 1:30.
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1: Es la hora 2:04.
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0: Es la hora 2:31 minutos.
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0: Es la hora 3:31.
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1: Es la hora 4:04.
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0: Es la hora 4:30.
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1: Es la hora 5:30 minutos.
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1: Es la hora 6:03.

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0: Es la hora 6:30 minutos.
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1: Es la hora 7:04.
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0: Es la hora 7:32.
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1: Es la hora 8:02.
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0: Es la hora 8:32 minutos.
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1: Es la hora 9:03.
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0: Es la hora 9:33.
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1: Es la hora 10, 3 minutos.
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0: Es la hora 10:30 minutos.
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1: Es la hora 11:02.
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0: Es la hora 11:30 minutos.
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1: Es la hora 12, 3 minutos.
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0: Es la hora 12:32 minutos.
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1: Es la hora 13, 2 minutos.
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0: Es la hora 13:31.
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1: Es la hora 14:05.
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0: Es la hora 14:33 minutos.
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1: Es la hora 15:02.
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0: Es la hora 15:31 minutos.
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1: Es la hora 16:05.
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0: Es la hora 16:30.
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1: Es la hora 17, un minuto.
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0: Es la hora 17:35 minutos.
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1: Es la hora 18, 4 minutos.
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0: Es la hora 18:36 minutos.
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1: Es la hora 19, un minuto.
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1: Es la hora 20 en punto.
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